0: Hola, ¿cómo estás?
1: Bien, ¿y tú?
0: Muy bien, tú linda como siempre.
1: Déjate de esas cosas, chico.
0: Qué casualidad, porque yo te quería ver para decirte que no te he podido olvidar.
1: Mejor no hablemos de eso.

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1: Yo creo en muchas cosas que no he visto, y ustedes también, lo sé. No se puede negar la existencia de algo palpado, por más etéreo que sea. No hace falta exhibir una prueba de decencia de aquello que es tan verdadero. El único gesto es creer o no. Algunas veces hasta creer llorando. Se trata de un tema incompleto porque le falta respuesta. Respuesta que alguno de ustedes quizás le pueda dar. Es un tema en Technicolor para hacer algo útil.